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9: Y estamos en vivo con vos para compartir buenas historias, historias reales, contadas por sus protagonistas en primera persona, como nos gusta a nosotros. Después de 2 funciones espectaculares, quiero agradecerle a toda la gente de Tandil, a toda la gente de Bahía Blanca. Se llenaron ambas funciones, ambos teatros totalmente llenos. He recibido un montón de muestras de afecto, de cariño, muchísimas historias paranormales y cosas que vivimos con la Spirit Box. Y quiero decirles que lo que está pasando

0: con la obra de teatro, que lo que está pasando con Trasnoche Paranormal en Vivo y con el segmento de la Spirit Box va corriendo función a función su límite. Pero lo digo para bien. Ustedes saben que la Spirit Box no es la Ouija, no es una invocación, no es el juego de la copa. La Spirit Box es la caja de los espíritus y funciona como un equipo de radio. De hecho, el aparato es como una radio, con la diferencia que no se frena en ninguna estación, que no tiene un dial, sino que va barriendo frecuencias. El barrido de frecuencias genera un ruido blanco que sirve para que las entidades o los desencarnados interfieran, intervengan y respondan. Los desencarnados, por una cuestión lógica, no tienen cuerpo, no tienen cuerdas vocales, por lo tanto no pueden interactuar en este plano físico, en el de la materia en el que estamos nosotros, pero sí a través de un sonido, sí a través de un ruido blanco. Por eso el fondo de la Spirit Box sirve para que se manifiesten esas voces. Ahora bien, las respuestas son cortas, muchas veces abstractas, y no podemos asegurar que siempre responde la misma entidad. Se pueden escuchar distintas voces. Bueno, este fin de semana, tanto en Bahía Blanca como en Tandil, la cantidad de respuestas que hubo de la Spirit Box, pero sobre todo lo que ocurrió en Tandil, la sala de Tandil está construida, parece de película esto que les voy a decir, está construida sobre un cementerio. Y hubo una persona en la función de Tandil que era medium sensitivo y pudo ver, me señaló un lugar donde aparentemente había una tumba de una niña, ¿no? Antes de construir la sala. Fui con la Spirit Box a ese lugar y se escuchó de todo. Hubo un montón de respuestas. Seguramente en los próximos programas vamos a poner al aire alguno de esos momentos, porque hemos grabado las funciones. Pero fue realmente muy potente lo que pasó tanto en Bahía Blanca como en Tandil. Quiero agradecerles a todos los que vinieron. Gracias. Comunidad, gracias a los oyentes. Los amo. Los amo con todo el corazón. Lo próximo que se viene es este viernes, la última función, este viernes 28. Nos despedimos de Trasnoche Paranormal desde el más allá. Pero tengo una gran noticia para darles. Tengo una gran noticia para darles. Este viernes 28 hacemos la última función de Trasnoche Paranormal desde el más allá, que es la obra de teatro, la del funeral. Habíamos pensado quedarnos con el ciclo y a la obra ponerle una pausa larga. Pero tomamos la decisión, a pedido del público de verdad, de seguir con el ciclo en vivo y de seguir con Trasnoche Paranormal desde el más allá. Porque lo que está pasando es que un montón de teatros del interior del país están pidiendo que vayamos con la obra, así que vamos a ir con las dos, con el ciclo en vivo y con Trasnoche Paranormal desde el más allá. Este viernes voy a estar en San Martín, Complejo Plaza. 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Y este sábado, último vivo en el Piccadilly. Les tengo que contar algo. Este sábado 29, último vivo en el Piccadilly. Sábado 29 de agosto a las 8 de la noche, último vivo en el Piccadilly, porque lamentablemente teníamos intención de hacer algunos domingos de septiembre, pero no, el teatro nos pidió elevar el número de la entrada y yo le dije que no. La verdad que le dije que no, que prefiero ir a otros teatros del conurbano. Así que este sábado es el último que hacemos en el Piccadilly con el vivo. Con Trasnoche Paranormal en vivo. Último vivo en el Piccadilly este sábado. 29 de agosto, 8 de la noche. Vengan con la familia porque además este sábado viene de invitada Romina La Mona Carballo. Romina La Mona Carballo conmigo. Este sábado 29 en el Piccadilly a las 8 de la noche. Aprovechen a comprar 2 por 1 para este sábado. 2 entradas por 40 mil pesos. Para este sábado 29 voy a estar con La Mona en Trasnoche Paranormal en vivo. Este sábado en el Teatro Piccadilly. En Avenida Corrientes. Tenemos doble función de nuevo. Viernes en San Martín con la obra Desde el Más Allá. Aprovechen los últimos 2 por 1. Sábado en el Piccadilly con El Vivo y La Mona Carballo. Gente, vénganse al teatro este fin de semana. Bueno. Estamos en vivo. Nos vamos a quedar con vos. Si quieren salir al aire, 11-2784-1073. 11-2784-1073. Si estás escuchando por la pop, ese es el WhatsApp paranormal. Si estás en el streaming, el número es el que ves en pantalla. No lo digo para no marear a la gente de la radio. Me mandan audios a este número. Y si querés escribir por correo electrónico, trasnocheparanormal@gmail.com. trasnocheparanormal@gmail.com. ¿Están listos? ¿Están listas? ¿Para empezar el ritual? Con historias reales.
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2: Héctor, crack, buenas noches.
0: ¿Qué haces, loco?
2: Yo de lunes a jueves acá arriba del camión. Y bueno, mi historia es en el predio donde guardamos los camiones, ¿no? Es un estacionamiento bastante grande. Es como tipo un campo. Una mañana, 5 de la mañana, un lunes, 5:30, saliendo del predio, poniendo el camión en marcha, esperando que cargue aire y todo lo demás. Estoy con la puerta abierta y mi camión era el último y al lado había otro que no era de ningún compañero, que estaba ahí parado, que no lo usa nadie. Después arranca el campo. Entonces, preparando todo, dando una vuelta al camión, viendo que anden las luces y que funcione todo. Cuando estoy volviendo para el lado de la cabina, veo que pasa un compañero caminando por adelante. Y digo, este estúpido, ¿dónde va? Si no hay más camión. Así que me asomé y no había nadie. Y no lo podía creer. A mí me gusta sentir estas cosas. Y es la primera vez que me pasa y me volví loco. Me entusiasmé, me fui caminando hasta el fondo y no encontré a nadie. Y bueno, es la primera vez que lo veo. Así que nada, tengo un par de compañeros que me contaron un par de historias también. Así que me gustan estas cosas reales que pasan. Un abrazo grande, Héctor.
0: Un abrazo, loco. Gracias por estar ahí, ¿eh?
3: Hola, Héctor. Hola. Muy buenas noches. Me costó un par de noches decidirme a mandarte un mensaje. Me pareció que no era una historia tan interesante como la que estoy escuchando. Te escucho todas las noches. Soy Rubén de Pablo Noés. Y bueno, esto me pasó hace unos 10 años, más o menos. Yo estaba conviviendo con mi expareja y mi hijo. Y bueno, yo trabajaba de noche, por lo que me puse a jugar a la Play, a un juego que se llama Fatal Frame, que trataba de sacar foto a los fantasmas, con eso lo iba matando. Cuestiones que tenía la tele en ese momento, el plasma, tenía un home, entonces lo puse fuerte, con todas las luces apagadas y demás. Cuestiones que, bueno, nada, agarró miedo en ese momento, porque era muy, los golpes, era como una película de terror. Bueno, cuestiones que saqué todo y me fui a dormir. Mi hijo dormía conmigo en la cama matrimonial. Y bueno, tuve la experiencia de la parálisis de sueño. No sabía qué era, nunca había tenido una parálisis de sueño, y cuando sueño, era uno de estos bichos, sueño con el mismo juego, era como un mono flaco, no sé cómo explicarlo bien, era como lo de la cuenta de la cripta, una cosa así, que me agarró los pies y se me apoyó, o sea, en los brazos, no podía moverme. Yo abro los ojos, veo el reflejo de la persiana en toda la pieza, intento gritar y no puedo, y bueno, nada, veo a mi hijo durmiendo al lado mío, intenté hablarle, no había forma, hasta que me despierto. Ese día estuve todo el día con dolores de como que si me hubieran apretado mucho las piernas, como cuando

0: usas una media muy ajustada y de repente te la sacás y te queda esa presión
1: La
0: en las
1: marca,
0: piernas, estuve todo el
1: sí.
0: día con eso. Después volví a tener una parálisis del sueño, pero ya era como que ya sabía qué era, entonces me tranquilicé y la dejé pasar, pero ese creo que fue muy fuerte, estuve mucho tiempo mal por ese tema. Muy bueno tu programa, te escucho todas las noches, estoy haciendo
1: Saludos.
0: Uber, así
1: Muy
0: que
1: bien,
0: nada,
1: loco.
0: saludo a todos.
1: Te mando un saludo, le mando un saludo a Mar de Bahía Blanca, que la conocí el otro día en la función y nos está mirando desde ahí. Voy a volver a Bahía Blanca pronto, pero no con la función. Seguramente antes de fin de año volvamos con Desde el Más Allá a Bahía Blanca y vamos a ir a varios lugares del país. Pero voy a ir el fin de semana del 5 y 6 de septiembre a Bahía Blanca porque me quedó mucho contenido por grabar. Muchas historias paranormales en Bahía Blanca, así que vuelvo ese fin de semana, voy a estar por Bahía Blanca nuevamente. Héctor, tengo 52 años y hay algo que me pasa desde que soy chico. Cada vez que intento hacer un viaje importante, algo pasa. Se rompe un auto, alguien se enferma, aparece un problema, llueve durante días o directamente el viaje se cancela. Y después de más de 40 años de vivirlo, yo ya no sé si llamarlo mala suerte. Soy ingeniero civil, docente universitario y bastante racional para estas cosas. No soy una persona que ve algo paranormal en cualquier situación. Pero esto empezó cuando yo tenía 7 años. En 1981, mis viejos vendieron el almacén que tenían, vendieron el auto y hasta tuvieron que regalar nuestros dos ovejeros alemanes. Económicamente empezamos a estar muy mal. Y desde ese momento, viajar se convirtió en algo imposible. Si planeábamos irnos un fin de semana, llovía y teníamos que volver. Si aparecía una oportunidad, pasaba algo y se cancelaba. Mi papá era chofer de un comisario que tenía una casa en Villa Gesell. Como no teníamos plata para viajar todos juntos, íbamos por turnos. Un año fue mi hermano, al siguiente mi hermana. Cuando finalmente me tocaba a mí, mi papá dejó de trabajar con ese comisario. Yo no viajé y así siguió. En 1992 tuve un viaje de egresados a Bariloche. Me enfermé. Me perdí alguna de las mejores excursiones y fiestas. Y cuando parecía que finalmente iba a pasar algo con una chica, me agarró un decaimiento tremendo y terminé dormido arriba de una mesa. A la vuelta me descompuse completamente. Pasaron los años. En 2002 conseguí vacaciones en febrero y preparé un viaje a Villa Gesell. Días antes de salir, se me rompieron la pata del motor y la caja de cambios del auto. Lo arreglé. Viajé. A los pocos días, empeoró repentinamente la salud de mi abuela. Le encontraron cáncer de páncreas. Falleció. Tuve que volver antes. En otro viaje a Tucumán, elegí marzo porque supuestamente era una época excelente. Me tocaron días horribles, lluvia, nubarrones, casi no pude hacer nada. En 2004 viajé a Reta. Llegué y se me rompió el auto. 4 días parado. Después conocí a mi mujer y la situación económica mejoró. Empezamos a viajar en auto por Argentina y hasta llegamos al sur de Brasil. Pero siempre aparecía algo. En 2015 reservamos una cabaña cerca del Nono. Cuando estábamos por salir, murió la batería. En 2016 compramos nuestra casa nueva. Pensamos, ahora sí vamos a poder viajar. La casa tenía graves problemas de construcción. Terminamos con abogados, peritos y un juicio que empezó en 2017. Cuando finalmente parecía que todo se acomodaba, decidimos que en 2020 íbamos a hacer nuestro primer gran viaje. Esta vez sí, en avión, a cualquier parte del mundo. Llegó la pandemia. En 2021 quise volver a intentarlo. Se rompió el auto y perdí prácticamente una semana de vacaciones. En enero de 2022 falleció mi mamá. Un mes después, teníamos 2 semanas libres y queríamos viajar a Mendoza o San Juan. Necesitábamos el auto. ¿Y qué pasó? Se sopló la junta del motor y se dañaron los aros. Otra vez cancelado. Hoy tengo 52 años.

0: Nunca viajé en avión. Lo único parecido fue un vuelo de 6 minutos en helicóptero. Ni siquiera pude sacar el pasaporte. Mientras compañeros míos viajaron a Europa, Estados Unidos, México, Cuba o el Caribe, yo sigo viendo cómo, cuando preparo un viaje importante, aparece algo. Sé perfectamente que cualquiera puede decirme que son casualidades. Puede ser. Pero cuando una casualidad se repite durante más de 40 años, uno empieza a hacerse preguntas. Por algo es. Y siempre me pregunto si que no pueda viajar es un castigo o una bendición. ¿Saben la cantidad de madrugadas que me desperté sobresaltado viendo cómo moría en un accidente de tránsito o en un avión? Yo creo que no viajo, porque cuando viaje voy a morir. No sé qué opina tu audiencia, Héctor. Mi historia es real.
1: Hola, Héctor, buenas noches.
2: Hola.
1: Soy David de la provincia del Chaco. En estos momentos estoy entrando a Buenos Aires, soy camionero. Quería contar algo que me pasó anoche en mi casa, más o menos en este horario fue. Estábamos cenando con mi hija cuando de repente los dos juntos en el mismo momento nos miramos cara a cara. Estábamos los tres, estaba mi señora, mi hija y yo cenando. Era en este momento, exactamente a las 11 de la noche. Cuando de solo estar, nos damos cuenta que en el comedor de mi casa se nos cruza una imagen como si fuera una persona entrando, vendría a ser desde la puerta de mi casa hacia las habitaciones. Nos miramos con mis hijas y le digo a mi hija: ¿viste lo que yo vi? Sí, me dice. Y como si fuera que una persona se nos cruzó acá en el comedor entrando para el lado de las piezas. Yo no sé si hice bien o qué, le miro a mi señora y en ese momento mi señora me dice: no lo llames. Y yo lo tomo como una broma, le digo: vení, sentate, vamos a cenar. Sentí como un escalofrío y la miro a mi señora y me vuelvo a decir: te dije que no lo llamé porque esas cosas no se hacen. Y quedamos en un silencio los tres. Justo estábamos hablando cómo fue el día de mi hija de facultad y en cosa de segundo o de minuto me levanto de la mesa, me voy a mi habitación y intento abrir la puerta de mi habitación y siento como de vuelta todo un escalofrío. Me vuelvo al comedor, le digo a mi señora: no voy a dormir porque mañana tengo que salir temprano de viaje, por hoy a la mañana. Y bueno, fue ese pequeño momento que me tocó vivir anoche en mi casa con mi familia. Simplemente quería contar eso. Y bueno, también escuché que hace un rato en el programa dijiste que no es bueno tener la ceniza de un familiar en la casa. Y bueno, yo le tengo a mi cuñado, que es el padrino de mi hija, y bueno, me gustaría que me guíen un poco qué podría hacer en ese caso para tratar de convencerle a mi hija para sacar eso de la casa, porque escuché en un momento en el programa que dijiste que no es bueno eso. Desde ya, muchas gracias y muy lindo el programa.
0: Te mando un abrazo grande y te quiero responder algo en relación a la ceniza, ¿no? ¿Es bueno o es malo? Es relativo, como todo en la vida, es relativo. ¿Por qué digo que es relativo? La primera pregunta es: ¿cómo te sentís vos con las cenizas de alguien en la casa? Porque si no te genera nada negativo a vos, no hay una cuestión. Ahora, si la pregunta es si es bueno o malo, porque vos estás sintiendo algo de incomodidad en tu casa, significa que habría que replantearse si se justifica tener restos humanos en tu casa, que probablemente no sean de la persona que murió, de tu familiar. Ya sabemos, es algo incómodo y un poco, tal vez, de mal gusto para hablar en este horario de cena, pero los restos que te entregan en una caja de cenizas, es muy difícil que sean los de tu familiar. Se mezclan con otros restos, ¿no? Entonces, si hay una energía negativa, es mejor, sentido común, que los restos vinculados a la muerte, porque ahí no está la persona, estén en un lugar vinculado a la vida. A ver, que la vida contenga a la muerte. ¿Y cómo lo puedes hacer?

0: con la coherencia de enterrar esos restos, tal vez en una maceta, en un jardín, llevarlos a una iglesia, que la vida envuelva a esos restos. Esos restos enterrados van a asistir a la vida. La vida, la Pachamama, la poderosa Pachamama, Madre Tierra, va a abrazar a esos restos. Del polvo venimos y al polvo vamos. Bueno, a mí esa frase me encanta, porque siento que es lo que hay que hacer, ¿no? Y si en una iglesia, y además, si hay mala vibra en la casa, una limpieza espiritual. Bueno, un poco espero haber respondido. ¿Quién habla? Buenas noches, hola.
1: Hola, Héctor, Ana Laura.
0: ¿Qué tal, Ana?
1: De Quilmes.
0: De Quilmes, bienvenida, te escuchamos.
1: Bueno, el tema es este. Yo ayer fui a constelar. Bueno, la verdad iba a constelar algo puntual, pero terminó para otro lado. El tema es así. Yo dentro de un mes voy a tomar la dirección de una escuela. Y ayer, apenas empezó la constelación, me dice: tenés que pedir permiso. Así. Tenés que pedir permiso. Yo me quedé pensando. Digo, ¿permiso? Sí, nos tenés que pedir permiso. El tema, que a la escuela donde voy a ir hay entidades, ¿sí? Porque fue el casco de una estancia. Porque se escuchan ruidos, o sea, porque se escuchan ruidos a la noche. Está cerca de mi casa la escuela. Entonces, bueno, la persona que estaba constelando me dice: bueno, vas a tener que pedirles permiso, ¿sí? Decir que vas a habitar ese lugar por tantas horas. Sí, van a aparecer, me dice, van a hacerse presentes. Pedirles que no te asuste, no prendas sahumerios, no prendas, o sea, siempre con agua bendita, o sea, persignate. Pero ellos necesitan que vos, para habitar ese lugar, pidas permiso, que nunca nadie les pidió. Así que esa era mi historia. Lo que te quería contar es algo pequeño que me quedó resonando, porque digo, bueno, me voy a ir preparando para habitar ese lugar, ¿no es cierto? O sea, con todo el respeto, y bueno, a ver qué sucede después. Porque bueno, es un lugar que hay gente, hay niños, sí, los vecinos escuchan cómo se mueven los bancos, cómo tocan el timbre a la noche de la escuela. O sea, no es que no pasa nada, suceden cosas. Así que bueno, no sé, dentro de un mes te llamo, Héctor, y te cuento qué pasó. Pero ayer, sí, nada que ver.
0: Y vos te quedás, porque me lo estás contando y yo leí un mensaje, porque las constelaciones familiares están buenas para mí, ¿eh? No, viste que
1: sí.
0: Una cosa es la mediunidad y las constelaciones van por otro carril. Pero me parece que se mueven unas energías muy potentes también.
1: Sí que se mueven energías muy potentes. Y yo siempre con las constelaciones, yo cuando fui a constelar por primera vez, yo cuando llegué dije, mira, yo no creo en esto. Me lo habían regalado, viste, esos regalos de cumpleaños, un masaje, no, bueno, a mi constelación, ¿eh? Yo, bueno, lo voy a hacer con todo el respeto. Después queda a mí en creer, en tomar. Pero ayer fue tan fuerte esto de pedinos permiso, que yo me quedé. Y ese lugar, porque bueno, después la persona iba describiendo el lugar donde yo voy a estar, ¿no? Y la verdad que yo me quedé, porque más allá de constelar, se movían otras energías. Eso es lo, no tengo claro. Miedo de ir verdaderamente, porque yo estoy ahí. No tengo miedo de ir desde otro lugar, pero yo siempre soy muy respetuosa de todo esto, ¿sí? Del mundo paranormal. Soy muy respetuosa. Creo, sí, fervientemente, en que sí, hay otro plano, hay otra vida, hay otra forma de manifestarse, hay energía. Así que, nada, con todo el respeto de las prácticas, ¿no es cierto? O sea, no. A mí me sucede eso. Nada, así que bueno, no sé, Héctor, qué decirte. No, lo quería contar porque yo me quedé así como...
0: Me parece espectacular, como un ejemplo de que cuando uno, cualquier persona, ¿no?, se anima a indagar en su propia historia, a nivel que sea, terapia tradicional, terapia gestáltica, constelación o cualquier otro tipo de terapia alternativa. Cuando vos decís, quiero saber o quiero destrabar algo, cuando vos lo manifestás o con el pensamiento o con la palabra, que

0: en definitiva tiene poder también, se abre una puerta. Y había una vez el terapeuta, mi psicólogo, me dijo que a la vida hay que decirle que sí, que siempre hay tiempo para decir el no después, ¿no? Entonces,
1: claro,
0: vos le dijiste que sí, pero cuando uno dice un sí, abre una puerta a todo tipo de energías. Y esas energías también se manifiestan, y está bueno que estamos como en la mitad de la película, porque no sabemos cómo va a terminar.
1: No, no sabemos cómo. Y es más, ella me dice, saben que vas a ir, entonces, ¿cómo saben que yo voy a ir? ¿Y cómo? O sea, todo esto ayer, ¿te imaginás
0: me
1: que
0: vuelvo
1: la cabecita,
0: loco,
1: el ratón,
0: claro,
1: como loca? Digo, porque después también fue tirando frases que no las voy a decir para no mover energías y porque no puedo, pero ¿cómo saben que voy a ir? Porque la persona que yo voy a reemplazar se encargó de decir con nombre y apellido que yo voy a ir.
0: ¡Qué bárbaro!
1: ¿Entendés?
0: ¡Qué bárbaro!
1: Pero yo, sí, o sea, me quedé porque digo, chao, bueno, los voy, voy a ser respetuosa de su espacio, de la historia de ese lugar, porque tiene mucha historia. Y bueno, y ver qué sucede. No sé, te llamaré a fin de año, no sé, Héctor, después veremos. Pero quiero ver qué sucede, porque ya te digo, yo sé que se abren diferentes energías y portales, pero yo siempre soy como muy respetuosa. Ayer me quedé pensando mucho, llamé a una amiga, pero mira, es la primera vez que me pasa esto. Y ella me dice, se van a manifestar, claro, o sea, los vas a ver. O sea, y tranquila, porque no es nada, o sea, no te tenés que decir, no me hagas tener miedo, ¿me entendés?
0: Claro.
1: Porque no vengo con ánimos de nada, o sea, de poder habitar su espacio. Cuando yo me voy, ustedes hagan lo que quieran, como habilitarlos también,
0: claro,
1: que hay que convivir en ese espacio. Así que, y otro tema es que cada vez que yo tomo cargos que son de jerarquía, me regalan un San Benito.
0: ¡Ay, buenísimo!
1: Bueno,
0: buenísimo,
1: me acordé de vos, Héctor.
0: Bueno, estás recontra protegida.
1: Cuando tomé como vicedirectora, ese mismo día, un San Benito. Y el 31 de julio, el 28 fue mi cumpleaños, pero el 31 mi ahijado, mi prima, me regalan un San Benito, yo sin saber que iba a suceder esto.
0: ¡Qué lindo!
1: Que yo iba a tomar un cargo directivo. Así que bueno, llevar el San Benito, que es protector, como decís vos, y ver qué pasa. Así que,
0: bueno, mantenernos al tanto,
1: Héctor.
0: Mantenernos al
1: tanto.
0: Te
1: mantengo al tanto.
0: Te mando un beso.
1: Un beso grande.
0: Chau, chau.
1: Chau, chau.
0: Gente, cuando uno le da un ok al mundo espiritual, ya no hay vuelta atrás. El mundo, nuestro mundo, nuestra existencia, está apoyada sobre una constante, que es la batalla del bien y el mal. Y se replica en todo, incluso dentro de nosotros mismos. Pero cuando uno habilita al mundo invisible a ser parte de nuestra existencia, de la propia existencia, cuando uno habilita con la intención y con la palabra que el mundo espiritual se deje ver, no hay vuelta atrás. No hay vuelta atrás, pero no hay que tener miedo. Porque la batalla del bien y el mal también se vive cuando salís a la calle a comprar al chino. La batalla del bien y el mal se vive todo el tiempo. Decirle que sí al mundo espiritual, al plano espiritual, es decirle que sí a un montón de cosas, no necesariamente malas. Cuando vos te animás, cuando vos autorizás, cuando vos intencionás, cada vez más se te van a presentar eventos paranormales, cada vez más periódicos, de manera tal que en algún momento lo paranormal va a ser normal, de manera tal que en algún momento te va a llamar la atención el día que no te pase nada paranormal. Yo estoy en ese punto ahora, yo ahora estoy en ese punto. Me llama la atención cuando no me pasa algo paranormal. Estoy acostumbrado a vivir con señales, sincronicidades, eventos, sueños, premoniciones. Y les aseguro que la vida es mucho más profunda, pero sobre todas las cosas, mucho más divertida. Cuando uno empieza a hablar de estos temas, se empieza a vincular con otra gente.

0: y hay gente que deja de vincularse con uno. Cuando uno empieza a hablar de estos temas, insisto, la vida es más divertida. O ustedes prefieren hablar de política, de espectáculos, o de los temas del momento. De verdad, con una mano en el corazón lo digo. No es más divertido hablar de esto. Pero no digo en el programa, digo en la vida. ¿No es más divertido vincularse con el otro? Mira, te pongo un ejemplo. Subís al ascensor. Un ascensor en cualquier... Digo, me pasó ahora en estos viajes que hice, que estuve en Azul, en Bahía y en Tandil. Iba caminando por la calle, en algún momento me reconocían. Y le quiero agradecer a la gente de... A la policía caminera que me paró en el regreso de Tandil. Y apenas bajé el vidrio fue... ¡No, Héctor! ¿Cómo andás? Otra noche paranormal. Buena onda. Te subís a un ascensor. Si vos no sos del palo paranormal, los temas de conversación son triviales. ¿Qué calor? No, sí, un calor bárbaro. Che, qué frío, ¿no? Sí, un frío bárbaro. ¿Viste lo que dijo Milei? Sí, qué barbaridad. ¿Viste cómo está Milei? Sí, que esto, que lo otro. Che, ¿te enteraste lo de Wanda Icardi? Uy, sí, qué escándalo. Bueno, yo me aburro. Yo, Héctor Rossi, no hablo de ninguna de esas cosas, me aburro en todas esas cosas. Ahora, subo un ascensor y me ven un tatuaje. Yo tengo tatuajes atrás de las orejas. Tengo a Ganesha, la diosa cabeza de elefante, y tengo un símbolo de Reiki. O tengo la medalla de San Benito, tengo Cristo tatuado en el brazo, tengo muchas cosas. Supongamos que nadie me conoce. Supongamos que la persona no me conoce. Te digo que la charla de ascensor, ¿sabes cuál es? Che, ¿qué tenés tatuado atrás de la oreja? Ah, mirá, es Ganesha. ¿Sabés que yo tuve una experiencia, soñé con Ganesha? ¡Pum! Se abre un tema de conversación. Un tema espectacular, trascendente, profundo, que te vincula con gente que vibra en la misma que vos. Porque los que estamos en este palo, vibramos en una energía diferente. Y esa energía atrae a gente parecida. Y te vinculás con gente, tal vez te haces amigo, amiga, tal vez tenés un vínculo íntimo con alguien. No me refiero a pareja, me refiero a un vínculo de participar de un grupo en el que se hablan de estos temas. El otro día, por ejemplo, alguien me contaba que empezó a participar del grupo de transcomunicación instrumental. Todos los meses se juntan a prender una máquina como la Spirit Box para hablar con los muertos. Esto vos lo contás, esto vos lo recordás y lo subís a TikTok y tenés un montón de boludos riéndose. ¡Eh, qué te fumaste! ¿Qué te fumaste? No, flaco, no me tengo que fumar nada, yo, amigo. Lo que pasa es que vos no estás a nivel. Perdóname que te lo diga así. ¡Eh, qué te fumaste! No, querido, es un chiste noventoso. ¿Qué es, Videomatch? No me fumé nada. Estamos hablando de otra cosa que capaz no la entendés. Y cuando uno no entiende, el ser humano, lamentablemente también, el ser humano mediocre, cuando no entiende, en lugar de preguntar, o en lugar de investigar, o en lugar de aprender, se ríe del otro. En realidad se ríe de sí mismo, ¿no? Por eso te lo digo, volviendo a nuestra amiga, tocar las puertas del mundo espiritual, del mundo paranormal, te hace subir de nivel, como cuando éramos chicos y jugábamos a los videojuegos y pasabas de pantalla. ¿Te acordás? ¡Ping! Se desbloqueaba algo. Eso es así. Te lo aseguro. Te lo aseguro. Estamos en vivo. 11-27-84-1073. Si estás en Pop, si estás en el streaming, el número que ves en la pantalla. Hay más relatos. Hola, buenas noches. ¿Quién habla?
1: Hola, Héctor, buenas noches.
0: Buenas noches.
1: Te voy a contar mi historia. No sé si te acordás, hace muchos años vos en esta misma radio pusiste una música que era con huesos humanos. Era música que se hacía con huesos humanos.
0: Me acuerdo.
1: Ese mismo día estaba un padre o algo
0: así.
1: Sí,
0: estaba Cunha.
1: La cuestión es que yo en ese tiempo la radio la tenía sonando por una radio normal, no con auriculares ni nada. Y la tenía la música así sonando y en medio de la noche, yo solo en la casa, veo que se abre la puerta despacio. Y esa puerta estaba, ¿viste? Como las puertas de madera.

0: cuando están húmedas, que se pegan así, por eso hacen como más gruesas, bueno, así. Y veo que se abre lentamente y después se cae un cuadrito que tenía ahí, los típicos cuadros que se ponen sobre lo que sería un escritorio, y hace ¡pah! Para abajo. Pero lo vi clarito. A ustedes creo que en la radio le pasó lo mismo, se les había caído una botella o algo
1: Me
0: así.
1: acuerdo.
0: Pero bueno, esa es una historia. Y la otra es que, según mis familiares, pues yo nunca la vi, siempre hay como una mujer toda de blanco donde yo estoy. Una vez en un Airbnb estábamos con mi hermana, dormíamos en la misma pieza, y dice que se levantó a la mañana, fue al baño, volvió y cuando volvió vio a una mujer de blanca sentada al lado de mi cama. Se asustó, no sé qué, me despertó hacia los gritos desde la puerta y yo como veo qué pasa y ya no estaba. Después, como yo y mi papá trabajamos de noche a veces, tenemos como una pieza como para dormir. Es justo mi pieza. Y dice que se levantó y vio sobre la ventana, un marquito que tiene la ventana, que había una mujer sentada. Así. Y todo lo asociaron como que era el fantasma que siempre me
1: Ay,
0: acompaña a mí,
1: Dios.
0: ¿viste? Así que, bueno, un gusto y un saludo a todos los oyentes.
1: Saludos. Gracias, loquito.
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1: Saludo a la gente de Instagram. Estoy en arroba Héctor Locutor OK. Arroba Héctor Locutor OK. Bánquenme un poquitito que estoy con la garganta medio fusilada porque le metí doble función el fin de semana y además estuve con los Backstreet Boys, que son mis compañeros. Matías. ¿Vieron la foto que subí a Instagram? Por favor, vayan a arroba Héctor Locutor OK. En la ruta volviendo de Tandil, el Rasta, mi compañero sonidista del teatro, Alejo Domínguez, Matías Muela, mi productor y el productor de Noelia Custodio, y yo somos los Backstreet Boys, versión Temu. Ahí subí la... Subí la foto a Instagram. Che, gracias Marta, gracias por venir a Tandil. Estuve ahí, fue muy emocionante. Te mando un beso, Marta. Ceci dice, fue genial, Bahía los espera de nuevo, vamos a volver. Santi nos saluda por ahí también. Tendríamos que haber preguntado si estaba Carlos el desencarnado del teatro. Uy, sí, lo vamos a hacer. Hola Héctor, dice Sara. Bienvenidos amigos. Buenas noches Héctor, dice Meche Scalabrini. Buenas, buenas, una dosis de mi ritual preferido. Mi único ritual, dice David Márquez. Estoy en YouTube y por acá. Saludos, Gabriel. Estamos en vivo. ¿Quién más? A ver. Héctor, tengo una historia de mi hermano que murió. Te lo voy a contar para que la leas en vivo. ¿Cómo no? Héctor, desde General Roca, Río Negro. Che, voy a ir cerca. Voy a ir a Neuquén. 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Así que aprovechen a sacar sus entradas que están en 2x1. ¿Quién más está por ahí en vivo? Hola Héctor, dice yo, Shay. Hola Ana, buenas noches. También desde Bahía Blanca. Bienvenidos, hola Pajarillo. Hola Héctor, saludos desde Canadá. Saludos María Alejandra. Héctor, ¿cuándo vas a venir a Comodoro Rivadavia? Uy, ayúdenme a ir. Busquen teatros de la ciudad en la que están y escríbanme por Instagram recomendándome el teatro para que yo haga el contacto para ir. ¿Quién más? Saludo a Federico. Querido, saludos desde San Juan. Federico también por ahí por Mar del Plata. Bueno, amiguitos, saludos a todos los que están en Instagram. ¿Quién habla en vivo por teléfono? Hola, buenas noches.
3: Hola.
1: Hola, ¿tu nombre?
3: Ay, Héctor, ¿cómo estás, Mayra?
1: Hola, Mayra, bienvenida. ¿Estuviste el otro día en el teatro?
3: Sí. Estuvo muy bueno.
1: ¿Cómo la pasaste?
3: Se me dio. No, espectacular, me encantó. Yo te sigo hace un montón. Va, hay gente que me sigue hace más tiempo, que te sigue hace más tiempo, pero yo te conté que te empecé a seguir un viaje, que estuvimos de viaje a Brasil con mi esposo.
1: Me acuerdo.
3: Y bueno, no teníamos tele y te empecé a seguir ahí. Y me encanta todo este mundo, porque yo siempre viví historias paranormales desde que tengo memoria, siempre como que percibía más allá. Entonces, claro, siempre el rechazo, ¿no? De que piensen que uno está loco, que no sé, que te fugaste, como decías recién, que ves cosas. Y encontré esta comunidad, a mí me hizo muy bien, porque...

0: me encuentro con gente que le pasa lo mismo, que vive cosas que no tienen explicación. Así que bueno, nada, sensible a ese mundo. Y nada, ahora que te vi quedé re manija y te quiero contar mis historias.
1: Por favor,
0: y
1: quiero escucharte.
0: Y es manito a hablar así. Yo te había dado tres opciones en el mensajito. Tengo de cuando yo era chica, que en mi casa, yo me crié en Córdoba, yo soy cordobesa, me crié en Córdoba. Una vuelta mandé un audio contando una, pero te la continúo. En la casa de mis viejos hay una, para mí hay una nena, el espíritu de una nena, ¿viste? Porque la vi literal, una nena de como 7, 8 años.
1: ¿La viste? ¿No sabes qué? Perdón, ¿la viste y te habló, te dijo algo?
0: No, me encaró. No. ¿Qué pasa? Yo estaba en el living de mi casa viendo para la puerta, para afuera, que da al patio. Y ese día medio como que llovía o estaba terminando de llover. Y nada, estaba estudiando, estaba haciendo fiaca, mirando para la puerta. Y yo veía algo que se movía en el patio alrededor del mandarino que tenemos. Y cuando se levanta una nena y me mira. Y era raro porque yo veía a través de la nena. O sea, era como traslúcida.
1: Ok.
0: Y como con un vestido blanco. O sea, era medio transparentona, entonces calculo que era blanco. Y claro, yo la miro, me siento, porque digo yo, ¿qué es lo que estoy viendo? Y cuando hacemos como contacto visual, se me viene el humo, viene corriendo. Es más, recuerdo haber escuchado las pisadas como descalza en la lluvia. Me caí de la silla, Héctor, porque dije, no, acá se me viene la nena el humo. ¿Qué hago? Claro. Y cuando cruzó el umbral de la puerta, se desvaneció.
1: Ajá.
0: Ese fue el primer contacto con la nena.
1: ¿Tu primera experiencia fue la primera de tu vida esa experiencia?
0: O sea, así, de ver, sí.
1: Ok.
0: Si antes yo escuchaba pasos en el pasillo de mi casa, pero como mi vieja siempre me mandó colegios religiosos y eso, yo pensaba que era Dios. Okay. que te dicen que está en todas partes, que no lo puedes ver. Entonces yo todos esos ruidos que yo sentía que no tenían explicación, yo la respuesta mía era, es Dios. O es, no sé, Jesús. Pero capaz que de antes, por eso te digo, desde que tengo memoria siempre hay cosas que como que no coinciden con la realidad, o sea, que puedo ver o puedo escuchar. Después hubo un segundo encuentro con esa nena, que ese fue como el más fuerte y me reasusté. Porque era un sábado de la mañana, normal, un día de verano en Córdoba, yo estaba sola con mi hermana. Mi hermana es mucho más chica, yo ponerle que en ese entonces habré tenido 15 años y mi hermana 6, 7, por ahí. Ella dormía. Yo estaba en la cocina preparándome el desayuno, estábamos solas porque mi viejo estaba trabajando. Y entre la cocina y el comedor había como una media pared, ¿viste? Tipo un pasaplatos, como un bar. Bueno, yo atrás de esa pared, obviamente yo no veía, escuchaba la voz de una nena como que estaba sentada en el piso jugando. Y yo pensé que era mi hermana. Entonces le pregunto, che, Melanie, ¿qué vas a desayunar? ¿Vos querés leche chocolatada? No sé, le pregunté algo así. Y silencio. Entonces, ¿viste? Entre hermanos, digo, dale, Melanie, contéstame. Y no me contesta y escucho que sale corriendo y pega un portazo en la pieza de mis viejos. Y yo salí re enojada, digo, ¿yo qué le pasa a esta? Salgo y cuando paso por la puerta de mi pieza, que es donde compartíamos, la veo ella durmiendo.
1: Ok.
0: Y ahí me paralicé.
1: Quedaste, claro. Pero te paralizaste por la sorpresa, ¿tuviste miedo o curiosidad?
0: Las dos cosas. Dije, listo. Automáticamente dije, es la nena, la de la otra vez. Porque no había pasado mucho tiempo, ponerle de un año a otro. Y junté coraje y dije, yo no, igual tengo que ir a ver por las dudas si me metió alguien a la casa.
1: Claro.
0: Así que nada, con todo el miedo fui y abrí la puerta de una. Para cómo la puerta de mis viejos era pesada, o sea, no puede ser el viento, ¿me entendés? Abro de una y no había nada, o sea, estaba normal, pero sí yo sentía como el ambiente como frío. Como si entrara a la habitación y hubiera estado el aire acondicionado prendido, y no era así. Nada, cerré todo y 20 Padre Nuestro y, y traté de seguir con normalidad. Obviamente todas las historias se las he contado a mi vieja y mi vieja no cree. Es más, ahora el sábado charlé con ella, le conté que te fui a ver y que estoy con toda esta movida y mi vieja se sigue riendo hasta el día de hoy. Me dice, no, yo nunca vi nada, me dice en casa. Pero bueno. En mi casa siempre se veían cosas, se escuchaban ruidos y no solamente yo, tengo una amiga, capaz que algún día escucha este audio, y ella también vio cosas en mi casa.

0: Ella vio como un diablo de 2 metros con ojos rojos. Sí. Que también años después mi hermana también lo ve. Lo describió igual, dos situaciones como con, por decirte, como con 10 años de diferencia, ¿eh?
1: Uh-huh. Pero vos dijiste un diablo, o sea, ¿vieron a un ser con cuernos, el arquetipo del diablo?
0: Yo no lo vi, pero por ejemplo, mi amiga íbamos cruzando el patio y dice que era como, sí, como un diablo, era como una figura negra, alta, delgada. Uh-huh. O sea, como una sombra, pero que bueno, podés, o sea, macizo, bueno, podés ver a través de ella.
1: Claro, claro.
0: Y tenía los ojos rojos. Que me acuerdo, pues imagínate, íbamos cruzando el patio, por la casa está al fondo del patio, y adelante, bueno, había una construcción que ahora son unos salones. En ese entonces eran ladrillos nomás, estaban las paredes nomás, ni abertura tenía. Y daba a un pasillo que íbamos al portón y salíamos. Claro, mi amiga íbamos cruzando el patio y sale corriendo y sale del portón y la agarré en la esquina recién. Digo yo, ¿qué te pasó? O sea, yo de cagazo también corrí. Y me dice, no, y me dice esto, que vio una, saliendo de la obra, dice que se vio un coso negro con ojos rojos, que parecía un diablo. Y digo yo, amiga, pero yo ahora tengo que volver a mi casa.
1: Claro, claro. O sea,
0: ¿cómo cruzo el patio ahora? Que me acuerdo que hoy con un miedo me quedé charlando un rato más para que se me pase el susto. Y nada, crucé sin mirar y volví a casa. Y años más tarde, ponele, eso también habremos tenido 15, 16 años. Y años más tarde, yo ya viviendo en Buenos Aires, mi vieja viaja a conocer el departamento, a estar conmigo en Buenos Aires, y mi hermana se queda sola en Córdoba. Y dice que ella estaba en la cocina, encima mi hermana es re noctámbula, entonces ella todo lo hace a la madrugada y a la noche. Y ella estaba haciendo un té y escucha un ruido en el patio, y cuando se asoma dice que ve lo mismo, que ve como un hombre alto, como si fuera un diablo negro, con ojos rojos, que andaba en el patio, como que caminaba. Uh-huh. Y del miedo se hizo pie encima, me dijo.
1: ¡Qué bárbaro!
0: Sí. Y nada, y que también lo mismo, juntó coraje y salió a ver por las dudas, o sea, un tipo que se metió a la casa.
1: Claro.
0: Y no había absolutamente nada. Lo único extraño, que esto nadie me lo cree, pero el perro estaba afuera, y dice que el perro como que lloraba, aullaba. Y cuando lo logró hacer entrar, el pelo, se le había caído todo el pelo de la espalda, como si se lo hubiera arrancado el diablo ese.
1: Uy,
0: y era
1: Dios.
0: Verdad, teníamos las fotos. Que mi mamá, obviamente toda escéptica, decía, no, en realidad es porque como yo no estaba y soy la única que le da de comer, el perro se estresó y se le cayó el pelo.
1: Claro.
0: Y digo yo, sí, bueno, pero casualidad, había un diablo en el patio y el perro antes tenía pelo y después de eso no tenía pelo.
1: Claro.
0: Así que pobre.
1: O sea, te pasaron un montón de cosas. Seguro vamos a tener chance de seguir hablando porque me imagino que tenés más historias.
0: Sí, un montón.
1: Gracias por estar hoy en vivo.
0: Me encantó contarte estas.